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2: 9 de la noche, 2 minutos, 13 grados 4, la temperatura actual. Y en esta hora vas a escuchar a Sabrina Carpenter, Justin Bieber, Pink, The Weeknd y más.
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Alex Warren haciendo Fever Dream. A las 9 de la noche, 17 minutos. Estás en Berlín 107.7. Y tenemos un montón de música por delante. Hasta las 10. Esto es Swedish House Mafia y John Martin haciendo Don't You Worry, Child.

LA, Adela, cantante eslovaca que ya es parte del lineup de Lollapalooza Argentina 2027 junto a artistas como Charlie XCX y The Killers. Ahí estaremos viéndola en vivo. Emmanuel Horviller, el Hits.

Lo sabe, lo sabe. Nos quedó muy claro. Sam Smith. I'm not the only one. ¿Sabes qué sabe Sam Smith? 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
0: Taylor Swift, I Knew It, I Knew You.

0: Ya llegando al final de este viernes 9 de octubre, amigos, hasta acá llegamos. Llueve en la ciudad de Buenos Aires, llovizna, así que ténganlo en cuenta. Parece que el fin de semana también va a estar así, por lo menos mañana, sábado. Así que tengan una gran noche. Se van a quedar con toda la música de Berlín y el fin de semana planazo también. Toda la programación del fin de semana. No se despeguen de Berlín 107.7. Está Juan Macoco Burtín en los controles. Estuvo, porque se está por desvanecer. Se va. Se nos va. Male Noel en la producción. Alberto Vacigalupo coordinando, musicalizando. Kiru Quiroga y mi nombre, Maru Drost. El placer de acompañarlos hasta acá. Nos reencontramos el lunes feriado. Claro que sí, a las 7 de la tarde, como todos los días. Buen fin de semana. Chau.
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2: Tsunami es el nuevo sencillo del dúo de electropop Sophie Tucker en colaboración con One Republic. La canción se basa en una línea de bajo pegadiza y un gancho vocal rítmico y es la conjunción perfecta entre el espíritu dance del dúo italoamericano y la sensibilidad pop de la banda estadounidense.

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2: Mientras preparan su noveno disco, las Sugar Babes lanzaron la elegante Ghost. El tema hace honor a la historia del grupo. Es un soft pop disco con una melodía que permite que cada una de las vocalistas tenga su momento durante la canción.

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5: Abrimos una nueva hora y comenzamos este recorrido global. ¿Cómo anda la people? Bienvenidos a Hits Globales. Vamos a darnos una vueltita por el mundo, vamos a ver qué es lo que está sonando en otras partes del planeta. En esta hora se viene Justin Bieber, se viene Cat's Eye, se viene Beyoncé y se vienen muchos más. Bienvenidos a todos los que se suman.
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Pasaba Lady Gaga, Bad Romance, la canción por la cual muchos la conocieron a Lady Gaga. Bueno, arrancamos repasando lo que se escucha en el mundo y Justin Bieber tiene una noticia fresquita porque Yukon, de su último álbum llamado Swag, acaba de llegar al número uno del ranking Rhythmic Airplay de Billboard, su primer número uno en radio en 3 años, ¿eh? Y el 6º de su carrera en esa lista. Justin, viste que viene con un ritmo más tranquilo. Justin Bieber, esto que suena es Yukon.

siendo Rusia, películas de acción, lo que sonaba, algo del terreno nacional. Y nos vamos, no para afuera, porque hay un hit, el hit Circles de Post Malone. Pasó más de un año entero en 2019 dentro del Billboard Hot 100, una de las permanencias más largas de la historia del ranking para un solista. La canción en cuestión es la que suena en este momento. Es Post Malone, esto es Circles.

Madonna, Give It To Me, lo que suena, un tema de cuando salió la rompió absolutamente toda y andás a ver cuánto tiempo se quedó en los principales rankings. Bueno, en este caso, un clásico, Your Woman, White Town, una canción que llegó al número 1 del Reino Unido en 1997 y hoy en día es el número 39 de la lista de las mejores canciones One Hit Wonder de la historia. Es del 97, mirá vos, che. White Town, esto que suena es Your Woman. 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

Pasaba Sombr y andás a ver en qué contexto hizo esta canción. Mi cuerpo no está listo, nos decía. Y las que están listas son las Cat's Eye, porque van a debutar como invitadas en el musical de Saturday Night Live del próximo 26 de septiembre con el basquetbolista Jalen Brunson como anfitrión. Mirá vos, che, no lo tengo a este basquetbolista. Será la primera presentación del grupo en el histórico programa de NBC al inicio de su temporada 52. Estar en uno de estos programas es tocar el cielo con las manos para los artistas. La presión llega mientras el grupo de K-pop atraviesa las bajas temporales de Manon y Sofía, lo anunciábamos la semana pasada, quedando con solo 3 integrantes activas, como le pasó en un momento a nuestras queridas Bandana. Escuchamos a Cat's Eye, esto es Animal.

Steady Teddy Teddy Swims haciendo Lose Control. Y además de ser exitosísimo, Bruno Mars tiene una regla. Atención, en sus shows el público tiene que guardar el celular en una funda sellada. Mirá, la medida busca que dejen de grabar y se concienticen en disfrutar del espectáculo. Que se concentren en eso. Está bueno, la verdad que está bueno. No sé si le irá bien a Bruno Mars con esto. Lo escuchamos, esto es parte de su último material, I Just Might.

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3: Y arrancamos una nueva hora. Bienvenidos a los que se van sumando. En esta hora se viene Summer, se viene Chappell Roan, se viene Karol G, se viene Teddy Swims y se vienen muchos, muchos más. Bienvenidos a esta nueva hora en Hits globales.

pasaba Post Malone haciendo Sunflower, canción que le da sonido a la película de Spider-Man, la animada. Spider-Man Into the Spider-Verse. Peliculón, ¿eh? Peliculón animado, pero muy, muy, muy buena peli. Bueno, arrancamos la segunda hora y Sombr está en plena gira. Hoy mismo toca en el Kia Forum de Los Ángeles. Y Homebreaker ya es doble platino en Australia y Canadá, ¿eh? Y platino en Reino Unido y Nueva Zelanda. Tranqui, lo de Sombr. Tranquilo, una semana tranquilo tuvo. Suena haciendo Homebreaker.

de Valderramas, Jower House, lo que sonaba. Y volteamos la página, nada que ver. Pero en este caso tenemos que hablar de Chappell Roan. El 21 y 22 de octubre organiza The Super Graphic Spectacular en Los Ángeles. Dos noches con invitados, con una actuación especial. Bueno, aparentemente va a ser un showzazo. 21 y 22 de octubre. Por si andás por Los Ángeles, te lo tiramos. Lo recaudado va a The Midwest Princess Project, su organización que ayuda a jóvenes trans. Así que, bien, doble pulgar arriba entonces para Chappell Roan. La escuchamos ahora. Esto es Good Life, Babe. It's fun.

0: de flequillos planchados y ojos delineados. Good Charlotte, I Just Wanna Live.
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0: Y hay novedades de este shipeo, porque tenemos que hablar, en este caso, de Karol G y Bruno Mars. Todavía no blanquearon su romance, pero el 1 de octubre Bruno estrenó el video de Dance With Me y Karol G aparece en él, justamente. Su colaboración inicial fue en esta canción que vamos a escuchar ahora, la primera canción completa en inglés de un disco de Karol G. Bruno Mars junto a Karol G. ¿Shipeo? Puede ser. Esto es Steve.

Calvin Harris junto a Dua Lipa haciendo Potion. Y tenemos que hablar de alguien que está a punto de cerrar su gira. Termina el 17 de octubre en Nueva Zelanda, un país donde su canción So Easy, y ya sabes de quién estamos hablando, es cuádruple platino en nuestra región. La canción llegó al puesto número 7 del Anglo Airplay latinoamericano. Es Olivia Dean, justamente la canción que le dio todo. Esto es So Easy.

Alex Warren te dice, sos un ordinario bárbaro, ordinary, lo que sonaba. Y cerramos la segunda hora, con Tay Swims, Mr. Know It All. Es el primer adelanto de Ugly, su segundo álbum, que sale el 22 de enero de 2027, con 13 temas. Esta canción siento que salió hace un montón, pero no hace tanto que ha salido. Y se escribió durante los 15 meses posteriores al nacimiento de su hijo. Hoy toca en Filadelfia, dentro del tour presentación justamente de este disco, que sigue hasta el 18 de noviembre en el Kia Forum de Los Ángeles.

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2: Y abrimos una nueva hora, la última hora de hits globales. En esta hora se viene Miley Cyrus, se viene Cat Size, se viene Harry Styles, se viene Justin Bieber y se vienen muchos, muchos, muchos más. Bienvenidos a esta nueva hora.

el que pasó por Argentina, el que deslumbró en tres shows que dio en Buenos Aires. Robbie Williams pasaba haciendo Candy. Y arrancamos la última hora con Miley Cyrus en una semana de extremos. Porque por un lado, Buzz Persuades debutó en el número 1 del Billboard 200, su primer disco en la cima desde el disco que lanzó en 2013. Pero en su segunda semana cayó el puesto 157, la mayor caída de un álbum que debutó en el puesto número 1 en la historia de la lista. Del 1 al 157, una locura. En Australia pasó del 2 al 33, en Alemania del 4 al 65, en España del 3 al 29, ¿no? Le están pinchando el muñeco a lo loco a esta chica. Aún así, sus dos shows en el Hollywood Bowl, el 16 y 18 de octubre, se agotaron en 10 minutos. Bueno, una buena, pero por favor, pero suelten el muñeco vudú, ¿qué pasó? Yo creo que ella igual está bien, no creo que sea demasiado problema. Miley Cyrus, Let's go. Buzz

Es Lula Young haciendo Messi. Y seguimos con la agenda. Tenemos que hablar de las Cat Eye que se preparan para un show el martes. El 13 arranca en Miami el tramo norteamericano del Wild World Tour. Que pasa por ciudades como Chicago, como Los Ángeles, como Dallas, como Toronto. Cierra el 27 de noviembre en Ciudad de México. Bueno, se pega una girafona entonces por Norteamérica, las chiquis. Cat's Eye, esto que suena es Animado.

Solar Sun, Midnight Sun, lo que sonaba, y esta canción que viene me encanta cómo empieza. Ahora vamos a escuchar el tiquitiquitiquitiquit. Se trata del tercer single de Kiss All The Time, disco Occasionally. Es la canción con la que abre cada noche de su residencia de 30 shows en el Madison Square Garden, que arrancaron el 27 de agosto y siguen hasta fines de octubre. El disco debutó número 1 del Billboard 200 con 430.000 unidades y Harry ya amplió su gira con 12 ciudades nuevas para 2027. Justamente es Harry Styles. Esto es Dance No More.

parece. Se va a Babasónicos y ojo, ojo si sos fanático de Babasónicos, porque se viene algo tremendo para esta semana. Tremendo, Dos regalitos. No. Los tuve en mis manos realmente los regalos y dije, che, esto va a estar muy, muy, muy bueno. Presta atención si te gusta Babasónicos, porque en la semana te decimos qué tenés que hacer y qué te vas a llevar.

Doja Cat, Jealous Type, y nos vamos, fuimos. Estuvo Male Noel en la producción, estuvo Kiru Quiroga en la musicalización, en la edición Fede Vila, Jackie Fleitas en la grabación, mi nombre es Dami Fernández. Cerramos el programa con este tema que entró al top 10 del ranking de Pop Radio de Estados Unidos. En agosto llegó al puesto número 2 de los Hot Singles de Nueva Zelanda y en Latinoamérica alcanzó el puesto número 9 en el Anglo Airplay de Guatemala y el 14 en Perú. Estamos hablando de Justin Bieber, Speed Demon. Te quedas con Tommy Cebral, te quedas con el fin de semana de Berlín 107.7. Nos encontramos el lunes a las 10.

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7: Tsunami es el nuevo sencillo del dúo de electropop Sophie Tucker en colaboración con One Republic. La canción se basa en una línea de bajo pegadiza y un gancho vocal rítmico y es la conjunción perfecta entre el espíritu dance del dúo italoamericano y la sensibilidad pop de la banda estadounidense.

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4: 1:02 en Buenos Aires, 14 grados, 2 décimas.
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4: Nos volvemos a encontrar, amigos. Nos volvemos a encontrar, amigas. ¿Cómo estamos del otro lado? Nuestra marca registrada de los fines de semana, la lluvia. El tiempo el hashtag encapotado y el hashtag pensamientos panaderos.
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4: Hoy es un día de hashtag pensamientos panaderos, amigos. Yo no quiero inculcar el gasto, pero un poco me lleva a eso el día. No puedo hacer otra cosa. Un matecito, un cafecito, una buena medialuna, un sanguchito. Oh, mirá cómo que no. Y encima, con Berlín Weekend de fondo. No, escúchame, ¿qué más querés? Pregunto, digo, la tiro, ¿no? ¿Qué más queremos? Queremos un equipo espectacular conformado, como siempre, en los controles.
6: Hola.
4: Con Mal Controles en Las Venegas, por supuesto. Además, la vamos a tener. Lo vamos a tener. ¿Por qué decía la, no? Alberto Vasilupo nos va a coordinar. Quiru Quiroga nos va a musicalizar. Yo voy a conducir, soy Tommy Cebral. Y vamos a estar en vivo hasta las 7 de la tarde. A ver cómo empezamos. Primera hora con Lucas Graham, con Hoba Stan, con Stella Slefty, Michael Jackson, Hozier, Pink, Conociendo Rusia. Y esto recién empieza. A ver, un clásico.
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Tracy Abrams haciendo That's So True. Eso es tan verdad como dice ella, que el frío no se quiere ir, amigos. Porque 14 grados 2 de temperatura en la ciudad de Buenos Aires y aparentemente va a seguir fresco, ¿eh? Ojo con esa. Si me preguntas, digo, ¿la tiro? Yo te lo prefiero. Tiene que seguir fresco un poquito más, por favor, un poquito más. Bueno, si hablamos de clima, hablamos de que mañana la mínima se va a ubicar en 9 y la máxima en 17, ojo, ¿eh? Lunes también, máxima 17 grados con algunas nubes. Jubastank, The Reason, en Berlín 107.7.

Michael Jackson se pregunta, ¿es blanco o es negro? Temón, ¿eh? Temón de época que vuelve cada tanto y que... ¿Cómo se lo extraña este hombre? Chicos, me dan ganas de llorar. La 1:00 p.m, 22 minutos. Bueno, hay que subirlo un poco, hay que decir un poco estas cosas. ¿Cómo que no? Aguante, aguante Michael. Cuando pasan 23 minutos de la 1:00 p.m, y tenemos visitas. Lo que suena en Berlín 107.7 es Hozier haciendo Too Sweet en el fin de semana de Berlín 107.7.

0: Una de la tarde, 34 minutos. Suena Conociendo Rusia. Películas de acción en Berlín 107.7. 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

0: Malcolm Todd haciendo Earrings en el fin de semana de Berlín 107.7. Yo me pregunto, nos preguntamos, ¿cómo viene la calle? ¿Se puede? ¿Está complicado? A ver.
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0: Bueno, un poco y un poco, amigos, porque en Cuba y Vilela hay reducción de carril por siniestro vial. También ya se liberó al tránsito el kilómetro 24 sentido a la ciudad de Buenos Aires. Circular con precaución. Recordamos la autopista Buenos Aires-La Plata con tránsito sin demoras en ambos sentidos, al igual que los principales ingresos y egresos a la ciudad de Buenos Aires. En cuanto a los servicios, trenes, subtes y el premetro con su cronograma de fin de semana.
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0: No suele sonar esto en Berlin Weekend, ¿eh? Y esto ya es un clásico más MTV-esco. MTMT haciendo Time to Pretend en el fin de semana de Berlín 107.7.

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5: 12 en punto de la tarde y en Buenos Aires, 14 grados, 6 décimas. Si no lo subimos nosotros con la música, ¿quién o qué lo va a hacer, amigos? Acá estamos nuevamente en nuestra segunda hora de Berlín Weekend, ahora con Benson Boone, Jamiroquai, Garbage, Summer, Nafta y mucho más.
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5: ¿Quién abre nuestra segunda hora? Un clásico de la casa, por supuesto, Olivia Rodrigo, haciendo Drop Dead. Nosotros en vivo hasta las 7 de la tarde, en el fin de semana de Berlín 107.7.

7, 10 minutos pasan de las 2 de la tarde. En la ciudad de Buenos Aires, 14 grados 6, se anticipan algunas posibles lluvias. Es baja la probabilidad igual, pero puede llegar a pasar. ¿Qué pasa mañana domingo? Mínima 9, máxima 17 grados, neblina por la mañana y mucha nube. Acá me preguntan, ¿cuándo sale el sol? No sabemos. Lunes, martes, miércoles, jueves, viernes, nublado, según el Servicio Meteorológico Nacional. A ponerle onda, amigos. Jamiroquai, 7 Days, in Sunny June.

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Garbage, haciendo Stupid Girl, el fin de semana de Berlín 107.7, 2 de la tarde, 26 minutos. Y el clima va y viene, amigos. Nosotros nos asomamos ahora y vemos un poco de sol. Después el servicio meteorológico dice, no, tranca. Que en realidad va a llover, no lo sabemos. Lo que suena ahora es alguien que va a llegar al Lollapalooza Argentina junto con Tini, con Charlie XCX, con David Guetta, con Travis Scott, The Killers. Bueno, un tremendo lineup. Lo que suena ahora es Sunbird haciendo Back to Friends en el fin de semana de Berlín 107.7.

0: Se va en Fade en Alangli haciendo Choose in Texas en el fin de semana de Berlín 107.7. 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
1: El grupo británico Remember Monday presentó Attention. El trío de chicas confesó que la canción es un homenaje a la música de las comedias románticas de la década del 90 y que al mismo tiempo no desentone cuando suene en una noche de fiesta.

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10: 3 de la tarde, 2 minutos en Buenos Aires. 15 grados. Nueva hora en Berlín Weekend, ahora de la mano de Kylie Minogue, de Alex Warren, Simply Red, Lewis Capaldi, Indios y mucho más. Esto sigue en vivo hasta las 7 de la tarde. ¿Quién abrirá?
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10: Martin Garrix junto a Ed Sheeran, lo que hacen es Repeat It en Berlín 107.7.

Negro siendo Fairground en Berlín 107.7, 3 de la tarde, 25 minutos. En la ciudad de Buenos Aires, 15 grados 6. No llueve, pero podría suceder, amigos. El Servicio Meteorológico Nacional anticipa tiempo inestable para lo que resta de la jornada. Y para mañana domingo, frío, mucho frío. Mínima de 9, máxima de 15 grados. Mayormente nublado el cielo, no se esperan lluvias. ¿Y cómo viene toda la semana? Y viene con mucha nube. Lewis Capaldi, Stay Love en Berlín 107.7.

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0: Lady Gaga, The Dance en Berlín 107.7. 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
0: Mark Ronson junto a Amy Winehouse, Valerie, en Berlín 107.7.

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2: 4 de la tarde, un minuto y en Buenos Aires, 17 grados, 2 décimas. ¿Cómo andamos del otro lado, amigos? 11-30-04-1077. Mensaje, sí, incluso con audio también, ¿por qué no? Porque queremos conocerlos y queremos escucharlos. Y queremos saber qué tienen para decir. Porque es un día para hablar, es un día para sentarse a tomar mate, es un día para tomar un cafecito.
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2: Es un día de hashtag pensamientos panaderos, ¿cómo que no? Y esos pensamientos panaderos se comparten. 11-30-04-1077. Y nosotros, más música, por favor. Una hora más de Berlin Weekend, ahora con One Direction, con The Rasmus, Madonna, Prince, Lizzo, Charlie Puth y algunas cosas nacionales también. A ver con qué nos podemos encontrar.
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Dame un poco de ayuda. I had some help, es lo que dice Post Malone junto a Jonto. ¿Qué dice el señor Morgan Wallen en Berlín 107.7? Sí, sí, sí. Cosas. Cosas de clima. 17 grados 2. Va subiendo. Va subiendo lentamente. La humedad sigue alta, amigos. 71%. Ya no se esperan probabilidades de lluvias, pero atentos porque sigue igual bastante nublado. Y así parece que se va a venir para el resto de la semana. Escuchá este tema. Escuchá, por favor. Cuando pasan 11 minutos de las 4 de la tarde, AO AO, Donald Rasmus, In the Shadows, en Berlín 107.7.

Prince junto a The MPG haciendo Cream. Berlín 107.7, 4 de la tarde, 26 minutos. Además de escucharnos, acordate que también nos podés mirar en twitch.tv/Berlín107.7. Y encima, si nos buscás ahí en YouTube, hay un montón de contenido nuevo que empieza a salir. Y encima, nuevo contenido que se viene. Entrevistas en vivo, músicos, charlas, más música todavía. Y por supuesto, un clásico de la casa como el que llega ahora, que es Charlie Puth, haciendo Changes, los cambios. Berlín 107.7.

Plant. Tastes Like Summer en Berlín 107.7. 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Chaperone, Pink Pony Club, Berlín 107.7.

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9: Pasan 2 minutos de las 5 de la tarde y en Buenos Aires 16 grados 6 décimas. ¿Con qué avanza esto? Con un montón de cosas, con música, con tendencias, con clima y con tránsito. Y además, con Black Eyed Peas, con Sam Smith, Michael Jackson, Miles Smith, mucho más.
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9: Esto es lo que se dice un clásico de la casa. Bruno Mars, I Just Might, en Berlín 107.7.

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1: Era Benson Boone, Mr. Electric Blue en Berlín 107.7 y cambiamos el mood por completo cuando faltan 11 minutos, cuando pasa, mejor dicho, 11 minutos de las 5 de la tarde. ¿Qué es lo que suena? Suenan ellos. Black Eyed Peas. No me mientas. Don't lie. 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

0: Michael Jackson, Come Together, en Berlín 107.7. 5 de la tarde, 25 minutos. ¿Es momento de salir? ¿Es momento de guardarme? ¿O es momento de qué? A ver.
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0: Momento de saber que hubo colisión en el acceso norte, kilómetro 13, sentido a la ciudad de Buenos Aires, entre dos vehículos y una moto, con lo cual está complicado para circular. Se registran importantes demoras en la zona. También se liberó ya el tránsito, Avenida General Paz, en el kilómetro 15 y medio, sentido al Riachuelo. Circular con precaución. Recordamos que también se liberó Avenida General Paz a la altura de Tonelero, después de un corte parcial, sentido al Riachuelo. Y en cuanto a los servicios, trenes, subtes y el premetro funcionan con cronograma de sábado.
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0: Summer, Home Record, en Berlín 107.7. Pasan 39 minutos de las 5 de la tarde. Y nosotros tenemos data para vos. Escucha esto. Bueno, hay más de 300 organizaciones que le exigen al Congreso una ley urgente para proteger a los chicos en Internet. La movida busca obligar a las grandes tecnológicas a que sus redes y aplicaciones ya vengan con la seguridad configurada por defecto de fábrica. Como los especialistas marcaron que la típica frase "apaga el celular" ya no sirve para nada, el objetivo es que las empresas asuman la responsabilidad de frenar desde adentro problemas pesados como el ciberacoso.
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2: Charlie Sheen regresó con Small Talk, su nueva colaboración con Cat Burns y el primer tema de su próximo EP, Take Away My Problems. El artista británico de 24 años fusionó su sonido característico liderado por el saxofón con un tema pop cálido y con varios guiños a la música disco.

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10: 5 de la tarde, 59 minutos, y en Buenos Aires, 15 grados, 6 décimas. Última hora acompañándote en Berlín Weekend ahora con Justin Timberlake, con Soul Asylum, Ed Sheeran, Miranda, Paramore, Teddy Swims y mucho más. Esto sigue en vivo hasta las 7 de la tarde, dale.
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sonido de Lady Gaga junto a Doechii haciendo Runway en Berlín 107.7. 8 minutos pasan de las 6 de la tarde. ¿Cómo venimos en Buenos Aires? 15 grados 6. El cielo mayormente nublado. No se esperan lluvias igual ya, pero el Servicio Meteorológico Nacional anticipa un domingo gigante. Un domingo con neblina, un domingo con mucha nube, pero sin lluvia. Eso sí, máximas de 17 para mañana. Cancha, diría yo, que puedo hacer. Justin Timberlake, Rock Your Body, en Berlín 107.7.

0: media de la mañana hasta las 12 del mediodía. Va a permanecer cerrado el paseo del Bajo Norte. Esto es sentido a la ciudad costanera norte. La opción para el tránsito pesado, el egreso en el kilómetro 4 Puerto Madero. En cuanto a los servicios, trenes, subtes y el premetro, impecables.
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0: Teddy Swims. El señor que lo sabe todo, Mr. Know It All, Berlín 107.7, 6 de la tarde, 39 minutos. 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

0: One Republic, Counting Stars en Berlín 107.7. Nos separan solamente 6 minutos de las 7 de la tarde y eso, amigos, solo puede querer decir una cosa. Claro, por supuesto que nos empezamos a ir, muy de a poco empezamos a irnos, pero eso no quiere decir que Berlín no siga al aire, porque ya llega Joey Campobassi con Berlín Top 40.
1: Oh. ¡Claro que sí!
0: ¡Hola, la señor inglés! Bueno, lo que vamos a hacer ahora es despedirnos, pero mañana tenemos más novedades, más tendencias, más información y algunas novedades, ¿eh? Por ahí que tenemos guardaditas. No te olvides del martes 13. Hoy hay una cosa afilada hoy que no se puede creer. Amigos, nos despedimos. Nosotros tuvimos, por supuesto, a la One and Only en los controles.
2: Le controles en Las Venegas.
0: ¿Ves que está siempre, viste, ella? También nos musicaliza Kiru Quiroga. Nos coordina. Oh. Alberto Vacigalupo, yo soy Tommy Cebral. Nosotros nos volvemos a encontrar mañana a la 1 de la tarde. ¿Y con quién nos despedimos? Con Caigo y Ava Max haciendo Whatever en el fin de semana de Berlín 107.7.

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2: Robbie Williams y Miss Monique lanzaron su nueva colaboración, Beauty in Us. El tema fusiona la voz de Williams con los aires de música house que agrega Miss Monique. El resultado fue un tema ideal para la pista de baile, al punto que ambos la tocaron por primera vez durante un show sorpresa en Ibiza.

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0: Robbie Williams junto a Miss Monique.
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10: ¿Cómo están todos, amigos? Soy Joey Campobassi y a partir de ahora empieza el ranking de Berlín. Claro, segundo sábado de octubre y este es el panorama para hoy. Tenemos 9 ascensos, 18 descensos, 11 canciones que se mantienen en su posición, 2 nuevos ingresos y 2 bye bye despedidas. Esto es el Berlín Top 40. Bienvenidos.
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10: El vampiro sigue sin morirse. Drácula se mantiene en el puesto 40 y es la primera de las 4 canciones que quedan desde el día 1.

0: Sonaba Bella Kay, que esta semana se cae 6 lugares. I love it, I love it, I love it. Se queda en el 39.
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0: Taylor Swift se queda exactamente donde estaba. Opalite no se mueve del puesto 38 y es la segunda fundadora de la noche.

0: Estábamos escuchando a Harry Styles, que también se queda bien quietito. American Girls no se mueve del puesto 37.
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0: Los muchachos de BTS bajan un lugar porque Swim se hunde un poquito, ¿eh? Y queda en el puesto 36.

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1: Las Sugar Babes están de vuelta. Mutia, Keija y Siobhan presentaron Ghost y anunciaron su nuevo disco que se llama Sugar Babes. ¿Cuándo sale? El 12 de febrero de 2027. Será su primer disco de estudio completo desde One Touch, el debut del año 2000. El video de Ghost transcurre en un cementerio. Suena Sugar Babes con Ghost acá en Berlín 107.7.

0: Escuchábamos a Carly Rae Jepsen, que baja 4 lugares y se queda en el 35.
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0: Calvin Harris y Jazzy también caen. Satisfied baja 5 lugares y se queda en el puesto 34.

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1: Y sí, amigos, se nos va otra fundadora. Sabrina Carpenter se despide del chart con When Did You Get So Hot. Después de 31 semanas estuvo desde el primer día y llegó al puesto 6. Gracias por todo, Sabrina.

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1: Se va una y entra la otra. Porque llega un nuevo ingreso, Clean Bandit con Chloe y Oh My Lie debuta con Company en el puesto 33.

0: sin Spiral, tiene dos canciones en este ranking. Material Lover baja 6 y queda en el puesto 32, pero la otra la vamos a encontrar bastante más arriba.
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0: La tercera fundadora de la noche, Olivia Dean, que baja un lugar con Men I Need y se queda en el 31.

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1: La versión que todos conocemos de Doncha no fue la primera. La escribieron CeeLo Green y Buster Rhythms. Y lo grabó antes la gran Tori Alamase, que era maquilladora y corista de Outkast. El sello se la dio a Pussycat Dolls cuando quiso relanzar al grupo y, la verdad, acertaron. Llegó al puesto 2 de Estados Unidos y al puesto número 1 en 15 países más. Suenan las Pussycat Dolls con Doncha en Berlín 107.7.

0: 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Antes de seguir, repasemos este ranking del 40 al 31. En el 40, Tame Impala con Dracula. Bella Kay, I love it, I love it, I love it. 38 para Taylor Swift con Opalite. En el 37, Harry Styles con American Girls. Puesto 36 para los BTS con Soul. En el 35, Carly Rae Jepsen, Don't Leave Me On The Dance Floor, baja 4 posiciones. Puesto 34 para Calvin Harris y Jassy con Satisfied. En el 33, Clean Bandit con Chloe y O'Malley haciendo Company, que este sí que es un nuevo ingreso. En el 32, sin Spyro, Material Lover. Y en el 31, Olivia Dean con Man I Need.
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0: Arranca el Top 30 con una despedida y un debut. Jungle se va del chart con Someday Somewhere. La semana pasada fue el Big Down y esta semana, ups, ya no están.

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1: Por otro lado, llega el Hot Shot debut. Sí, la entrada más alta de la semana, Miley Cyrus, que ya tiene Buzz Persuade, claro, debuta con Let's Get Married directo al

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1: Martin Garrix y U2 suben tres lugares. Fireflies llega al puesto 29 y toca su mejor posición.

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5: Me toca el Big Down de la semana, Sam Fender y Olivia Dina, porque Rain Me In cae 11 posiciones. Tremendo, del 16 al 27, y es la caída más fuerte de la semana. Malas noticias para un tema que llegó en su momento a ser puesto número 2.
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0: Pero no todos son caídas, ¿eh? Karol G con Bruno Mars suben 10 lugares. Still pasa del 36 al 26 y es su mejor posición hasta el momento.
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0: Taylor Swift tiene canción nueva. Patient Zero salió el 25 de septiembre y es lo primero que publica desde su casamiento. Antes del lanzamiento, cambió las O por los Zeros en su Instagram y dejó a todos los Swifties descifrando pistas. Forma parte de The Life of a Showgirl de Encore, la edición expandida de su álbum que trae 4 temas inéditos. Suena acá Taylor Swift en Berlín 107.7.

0: Escuchábamos a Madonna y a Kylie Minogue, que bajan tres lugares. Love Sensation se queda en el puesto 25.
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0: Y el Horan baja un lugar. Taste So Good se queda en el puesto 24.

0: Sonaba Justin Bieber, que esta semana frena un poco. Speed Demon baja dos lugares y se queda en el puesto 23.
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0: Harry Styles aparece por segunda vez y esta semana baila un poquito menos. Dance No More baja cinco lugares y se queda en el puesto 22.

0: Así sonaba House Tour, la canción que le queda a Sabrina Carpenter en este ranking. Sube tres lugares y llega al puesto 21.
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0: Jason Derulo escribió esta canción a partir de una llamada de su hermano que le contó que le había sido infiel a su novia y que esperaba una segunda oportunidad, claro. Según Derulo, ella lo perdonó y hasta se comprometieron. Fue el primer single de Derulo y llegó al puesto número 1 en Estados Unidos. Suena Jason Derulo con What to Say en Berlín 107.7.

29 para Martin Garrix y U2 con Fireflies. Puesto 28, Gracie Abrams, Hit the

0: puesto 26, Karol G, Bruno Mars, Still. Bajando 3 posiciones, las tenemos a ellas. Madonna, Kylie Minogue, Love Sensation. Cuatro para Niel Horan con Taste So Good. Puesto 23 para el gran Justin Bieber, Speed Demon, baja 2 posiciones. El que bajó mucho es Jarrito Styles, 5 posiciones para Just No More y se queda en el puesto 22. En el 21, Sabrina Carpenter, House Tour, sube 3.
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0: Vamos a abrir este Top 20 con Alex Warren, que sube 5 lugares. Emerald Eyes llega al puesto 20 y toca su mejor posición hasta ahora.

0: Bruno Mars, otra vez. I Just Might se mantiene en el puesto 19, 32 semanas desde el primer día. Es la cuarta y última fundadora de la noche.
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0: El sabor a verano se pierde un poco. James Blunt baja 4 lugares y Tastes Like Summer queda en el puesto 18.

0: Sonaba Olivia Rodrigo, que tiene dos canciones en el chart. Stupid Song sube 3 y llega al 17.
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Y ahora, amores, hora del Power Track de la semana. Adela pegó un salto de 12 lugares. Ain't in the Late. Claro, pasa del 28 al 16 y toca su mejor posición. Hace dos semanas, ¿saben dónde estaba? En el puesto 33.

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1: Soft Cell publicó el 25 de septiembre Jansteria, su sexto y último álbum. Lo terminaron dos días antes de la muerte de J Ball, que es la mitad del dúo. Wave to America es un viaje nostálgico por los clichés de Estados Unidos, mirados obviamente con ojos británicos, y según Mark Almond, también es sobre lo que sintió en su primera visita a ese país. Suena Soft Cell con Wave to America en Berlín 107.7.

0: Así sonaba Benson Boom, que está firme, ¿eh? The Time of My Life, no se mueve del puesto número 15.
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0: Bruno Mars aparece por tercera vez y última esta noche. Whiskey Road baja un lugar y se queda en el 14.
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